Río de Piedra de Santamina. Actualmente es un camino, ¿no? Actualmente. Porque queremos echar toda la basura extranjera de judíos y toda la chisma que sobra, ¿no? Se necesita matar un nombre. Pero para un neonazi, para un crimen, es un orgullo, es un orgullo. Una medalla, se vaya a matar una medalla. Razas inferiores fuera.

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